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1: Así es, hola, ¿qué tal? Feliz mañana a nuestros oyentes de Bésame, la emisora que te enamora. Hoy, por supuesto, cuando ya son las 6:05, buenos días para todos. Que hoy tu día sea muy bendecido. Que hoy lleguen grandes oportunidades, que de esa misma manera resuelvas todo lo que tienes que resolver el día de hoy. Hoy jueves, el calendario. En el calendario, hoy estamos a 7 de mayo del 2026. Es todo un gusto, es todo un placer.
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1: Sí, señores, una voz Bésame. Hoy amanece Armenia con 19 grados de temperatura. Ambiente, posiblemente en el día de hoy, lluvias en la mañana y aisladas en la tarde según el IDEAN en Colombia. Buenos días para todos mis oyentes enamorados. Hoy, por supuesto, nos corresponde ser felices. Hoy jueves, bajo la energía amorosa del arcángel Rafael. El color que nos acompaña el día de hoy es el color, sí señores, el verde, símbolo de equilibrio, renovación y bienestar interior. La intención para que este día es la sanación física y emocional, ¿verdad? Un buen momento para escuchar al cuerpo con más paciencia, darle descanso a la mente, por ejemplo, y a permitir que el corazón suelte aquello que ya pesa mucho, demasiado, y que a veces no podemos con eso, ¿no? Entonces, todas esas cargas se las dejamos a Papa Dios, a nuestro Creador. Podemos repetir mentalmente, hoy me permito que la calma recorra cada parte de mí. Mi cuerpo recupera su fuerza, mi mente encuentra serenidad y mi corazón vuelve a florecer en armonía. Mi corazón vuelve a florecer en armonía. Si puedes vestirte de un color verde, sí, o enciende una vela de ese mismo color en verde, o simplemente conecta unos minutos con la naturaleza. A veces la verdadera sanación comienza cuando dejamos de luchar contra nosotros mismos y empezamos a tratarnos con más amor y comprensión. Bueno, mis oyentes, le tengo también la frase del día que está muy bonita. La frase del día es la siguiente, la frase del momento. Bueno, si se siembra la semilla con fe y se cuida con perseverancia, solo será cuestión de tiempo en recoger sus frutos. Bonita, ¿cierto? Si se siembra la semilla con fe y se cuida con perseverancia, solo será cuestión de tiempo recoger sus frutos. Ahí entonces, mis oyentes enamorados, en este día sensacional, hoy día mundial de la contraseña, de eso respectivamente estaremos hablando un poco más adelante. También es día mundial de los huérfanos del SIDA, día mundial de los huérfanos del SIDA. Además también día internacional del entrenador deportivo también, día internacional del entrenador deportivo, muy importante además. Empiezame 90.7 a esta hora. Buenos días, mis oyentes. Y también les cuento, para el día de hoy, el pico y placa. No lo van a coger mal parqueado. El día de hoy, jueves, ya casi llegando al fin de semana, tenga en cuenta la restricción vehicular para particulares y motocicletas cuyas placas terminen en 1 o en 0. En 1 o en 0. Que lo tengan en cuenta, eso empieza a regir desde las 7 de la mañana, o sea, dentro de 51 minutos hasta las 7 de la noche. Restricción también rige para taxis cuyo número interno de la puerta del vehículo termine en 2. 2 para mis queridos taxistas el día de hoy, desde las 5 de la mañana hasta las 4:59 del siguiente día. Planifique bien sus desplazamientos y evite ser multado. Gracias por escucharnos. Continuamos juntos con buenos éxitos en esta mañana de hoy. Qué rico el café. A esta hora un café quindiano. Qué delicia, ¿cierto? 6:10 en la emisora que te enamora.
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0: Zamora.
1: Bésame. Así es, Bésame, la emisora que te enamora. 6:19 a.m. Buenos días para todos. Les saludamos de parte de esta emisora que te enamora, que te gusta, que te encanta. Busca para cantar a grito herido y recordar momentos inolvidables. Una muchacha y una guitarra. Viene por acá Sandro, 6:20 en Colombia.
2: 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Esas son

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1: 6 de la mañana con 28 minutos en Colombia, saludando a todos nuestros oyentes a esta hora de la mañana. En instante nos venimos con la oración, la reflexión, el momento semilla para conectar con Papá Dios. Fuerte abrazo para nuestros oyentes siempre sintonizados. Para mi oyente mayor, el Capibara, que está en Ibagué, mi Capibara Junior y el Capibara Mayor, por supuesto. Un fuerte abrazo ahí para Pipe. Pipe, bendiciones para ti, que te vaya muy bien en la escuela, sobrino. Igualmente para Paula. Para Capibara Mayor también. Fuerte abrazo. Para Xiaomi, 6:29 minutos en Colombia.

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1: En las primeras horas del día, bésame en la mañana. Muchos están alistando para ir a estudiar, nuestros niños, por supuesto. Y muchos tienen pereza de ir a estudiar, ¿no? Tranquilo, ya llega el fin de semana para poder descansar. Así como mi capibara que quiere hoy no ir a estudiar. ¿Cómo se te ocurre? Hoy toca ir a estudiar. Toca ir a estudiar, toca prepararnos todos los días. Eso es de todos los días. Así que vamos, ánimo a nuestros oyentes que hoy deciden ir al colegio, a la escuela, a la universidad, pero siempre escuchando Bésame, la emisora que te enamora. Saludamos a todos nuestros oyentes y todos los que van en sus automóviles también, en sus carros, con su familia, por supuesto, para otro departamento, trabajando en la ciudad, transportando. Fuerte abrazo. No hay necesidad de ir rápido. Por eso hay que madrugar un poquito, ir con tiempo para no estar con contratiempo, valga la redundancia, y siempre estar un paso hacia adelante, mis oyentes. Llega el momento indicado de reflexionar, de orar. Qué importante antes de salir de casa, conectarnos con el que todo lo puede, con el Rey de Reyes, nuestro Creador, Jesucristo. A esta hora de la mañana, un momento semilla.
2: Y hoy jueves nos vamos a centrar en Primera de Pedro 4, 8 al 10. Y ante todo, tened entre vosotros ferviente amor, porque el amor cubrirá multitud de pecados. Hospedaos los unos a los otros sin murmuraciones, cada uno según el don que ha recibido. Ministrelo a los otros, como buenos administradores de la multiforme gracia de Dios. Dios nos recuerda que hoy el amor no solo se siente, también se demuestra. A veces pensamos que para ayudar hay que hacer cosas grandes, pero una llamada es muy importante. Una escucha sincera o una palabra amable pueden sanar mucho y sobre todo mucho más de lo que nosotros imaginamos. Cada uno tiene un regalo dado por Dios para compartir con nosotros. Cuando usamos lo que tenemos con amor, el corazón encuentra paz y la vida tiene mucho más sentido. Y la acción práctica para el día de hoy, vamos a hacer una acción muy sencilla por alguien. Vamos a escuchar sin interrumpir. Vamos a ayudar sin que nos lo pidan. O vamos a enviar un mensaje de ánimo a una persona que lo necesite. Así es de fácil y sencillo.
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2: De esa misma manera vamos a orar. Orar es hablar con nuestro Creador. Le vamos a pedir un corazón conforme al que tenemos. Un corazón contrito y humillado. Le vamos a decir ahí donde estás, en el trabajo, si ya estás en el trabajo, en la casa. Para un momento, si vas por la calle. ¿O ve ahí? Caminando también, pero puedes repetir. Señor, enséñanos a amar como tú amas. Quita de nosotros la indiferencia y ayúdanos a mirar con bondad

0: Quienes nos rodean, danos sensibilidad para servir con alegría y sabiduría y usar el bien, sobre todo las cosas que has puesto en nuestras manos, darle un mejor uso. Que hoy podamos llevar calma, esperanza y amor a alguien más. En tus manos ponemos nuestro corazón y nuestro caminar. Amén.
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0: 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Háblanos, Jesús. 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

0: 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Las 6:49 minutos.
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0: Así es, bésame en la mañana. Las 6:51 minutos. Saludamos a nuestros oyentes a esta hora, como siempre, sintonizados desde bien temprano. Como siempre, nos eligen como la mejor compañía en el trabajo, en la casa. Gracias por siempre darnos la posibilidad de entrar a sus hogares y donde quiera que estés tú, mi oyente enamorado. Hoy saludamos, claro que sí, de una vez saludar a nuestros oyentes que desde bien, como lo he dicho, bien temprano están ahí conectadísimos con nosotros. Nicolás, el hombre que está en Sevilla Valle, María Elena Ortiz, que está en España. Hola, Jotica, espero que este jueves estés muy animado y fortalecido en nuestro Señor. Amén. Así es, así es. Para que vivas con mucha alegría y bendición. Tú y todos los tuyos. Saluda, por favor, a todos los de Bésame. Un enorme abrazo. Gracias, amén. Igualmente para ti. Oyentes, también para Abel, que está en su móvil 1011. Buenos días, reporto sintonía Abel Loaiza. Móvil 1011. John Freddy, que está en Chilacoa. Buenos días, familia Bésame. Mil gracias por todo, cada día. Gracias. Con mucho gusto. Nos encanta tener que acompañarles. Más oyentes a esta hora de la mañana, a través de nuestro Bésame WhatsApp, 324-281-5545. Libardo, que está, Libardo Rivera, que está en Calarcá, Veracruz. Buenos días, familia Bésame, J. Paz, bendecido jueves desde la urbanización Veracruz, Calarcá. Bueno, muy bien. También para nuestro oyente, Lucero. Hola, Lucero, que está en la vereda San Juan. También Cielo. Y ya está en Trujillo Valle. Familia Bésame, buenos días, bendecido jueves. Igualmente para mi oyente. También para Luis Santa Cruz, buenos días desde Caicedonia. Hola, Luis, ¿cómo vas? Leandro Incapié, que está en Quimbaya. María Nider, la secreta baja. Y María Nider, como siempre, nos envía por aquí una pequeña reflexión. Dice que la vida se basa en momentos que te llenan el alma. En compartirlos con la gente que amas, en disfrutar en cada regalo que te ofrece el día, que te ofrece el día a día. Agradece todos los días lo que tienes, lo que eres y lo que te sucede. Feliz día, Dios te colme de bendiciones. Igualmente para ti, María Nider, en la secreta baja. Marta Gualtero es en el sector de la Uniquindío. Mejor dicho, nuestros oyentes, ya seguimos saludándoles en la maratón de saludos. Como siempre, Bésame, la emisora que siempre te enamora. Nunca más te separes de nuestro día el 90.7. Nunca más de Johnny y Susana. Más adelante les traigo una noticia que está pasando en el mundo de la farándula. Uno de nuestros cantantes colombianos está pasando por un momento muy difícil. Más adelante les traigo esta noticia. O si la quieres ver hasta a través de www.besame.fm. Allí vas a ver todas las noticias de nuestros artistas y además nos puedes escuchar. 6:53 minutos en Colombia. 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
1: Así es, Bésame en la mañana. 7:11, hoy jueves. La consigna del día de hoy es hacer las cosas bien. Y verá que eso tiene un fruto positivo, mis oyentes. Si usted hace las cosas bien con amor, mejor dicho, todo le va a fluir perfectamente. De una vez incorporamos a la nuestra mesa de trabajo a Tefi Cortés. Tefi, feliz y bendecida mañana de jueves.
2: Hola, Jota y todos nuestros oyentes de Bésame, la emisora que te enamora. Una excelente mañana, llena de muchas bendiciones en este maravilloso jueves, como le quieran decir, en este jueves, qué sé yo, qué cara tiene hoy el jueves.
1: Viernes pues, pequeñito.
2: Bueno, o ese viernes pequeñito, no, mejor dicho. Como usted lo vea, así mismo disfruta este día, así que góceselo, disfrútelo, ame lo que hace, si está trabajando, si está en casa, aproveche el tiempo. Lo más importante es que nos lleve ahí en su corazón, como una persona realmente romántica y enamorada, a través de Bésame 90.7, la emisora que te enamora. Tenemos muchas temáticas a tratar el día de hoy para que ustedes estén atentos, para que no se quiten de aquí de los 90.7 de Bésame, te enamora. Y bueno, pues para que participen con nosotros, porque hoy vamos a tener invitaciones a diferentes eventos, así que no se lo pierdan.
1: Ojo, pues atentos a esa programación donde además estaremos entregando por ahí. No les voy a decir qué, pero estén, mejor dicho, atentos. Ya ni siquiera les vamos a decir quienes participen y interactúen con nosotros. Nuestro WhatsApp es, claro, 324-281-5545. 324-281-5545. Mira, algo, Tefi, quiero decirle a nuestros oyentes el día de hoy. No se sabe cuándo será el último. Sí, el último beso, nuestro último día. Por eso hay que hacer siempre las cosas bien, ser felices, sin hacerle daño a nadie. Hay que amar, por supuesto, y sobre todo en este mes de la mamá. Amas a mamá, y no solamente en este mes, toda la vida. Y sobre todo, demuéstraselo. Vive, sonríe. Hoy es el día de hacer feliz y hacer feliz a esas personas que nos rodean. Y el día de hoy se llega a la temática, el tema central del día de hoy.
2: ¿Cuál es?
1: Esta canción es de Parito Ortega. Vamos a ver qué nos dice ahí al principio. Hay unas canciones de Parito Ortega que cantan mucha alegría, ¿no? Además, irradian energía, alegría.
2: A mí se me
1: por
2: hace...
1: Por lo menos esa de Mi Felicidad, esa creo que es de
2: Parito
1: Ortega.
2: Como arranca esa canción que acabas de disparar, se me hace parecido
1: ¿qué?
2: A la banda sonora de un espectáculo central de un circo.
1: Sí. Bienvenidos, amigos.
2: Exactamente. Bueno,
1: Tefín y Jotín. Bienvenidos a esta mañana. Bueno, esta canción se llama Se parece a mi mamá, de Palito Ortega. Es más allá de pronto de la música, es el mensaje, ¿no? Es el mensaje que trae esta canción.

0: Definitivamente la sonrisa de mamá, verla sonreír es algo...
1: Es algo único. Realmente alentador, renovador, reconfortante, por donde quiera que se le mire.
0: Tranquilizante,
1: todo,
0: ¿no?
1: O sea, la mamá, incluso dicen que el mejor lugar es el hotel mamá, que todo es con la mamá. Uno definitivamente
0: totalmente.
1: No termina de quitarse, como dice por ahí, de las faldas de la mamá.
0: No, yo no me quito las faldas de mi mamá. Que lo diga doña Nedi. La verdad yo no. No me acostumbro a estar sin mi mamita hermosa.
1: La mía.
0: Para ella, saludos especiales. Para tu mamita, ¿cómo se llama tu mamita?
1: Argelia.
0: Señora, ¿Argelia? Uh-huh. Argelia.
1: Tiene nombre de un país.
0: Sí, eso le iba a decir. No te dije nada, pero tiene nombre de país. Argelia.
1: Mi mamá.
0: Y la señora Nedi, un fuerte abrazo. Y para todas esas mamitas que todos los días nos escuchan, Dios les bendiga siempre. Que me las cuida, me las proteja. Y que esos hijos, por favor, le haga sentir lo importante que son. Ese valor inmenso que tienen cada una de ustedes, mamita. Mamita joven, mamita adulta. Todas esas mamitas, fuerte abrazo para ellas. El tema del día es el siguiente, Tefi.
1: Bueno, pues el tema del día, para que ustedes sigan disfrutando junto con esa canción que están escuchando de fondo, ¿cuál es la mayor enseñanza que te ha dejado tu mamá? Y sé que no es la mayor enseñanza, son las tremendas enseñanzas. Porque la primera infancia es donde uno aprende, y donde aprende uno en la primera infancia, pues de los brazos de la mamá. Toda la vida se basa en eso que la mamá ha puesto en nosotros, ese chip, esas enseñanzas, esa base, esa educación, ese amor, todo rige de acuerdo a esa educación
0: mamá
1: que nos
0: mamá profesora,
1: deja.
0: Mamá...
1: Todera,
0: sí, totalmente. No, mejor dicho, sin ella no somos absolutamente nada. Y pensar que hay hijos que realmente las olvidan, pensar que hay hijos... que la echan al olvido, que nunca más la llaman, que nunca les dan algo. Hombre, ellas nos dieron absolutamente todo. Todo. Es el momento de nosotros entregarles a ella mucho más de lo que ellas nos dieron realmente.
1: No, es que desde el momento cero, desde que ellas lo están esperando a uno, con ese amor. O sea, independientemente de que no seamos hijos o seamos hijos planeados, desde que ellas saben, desde ese primer instante, o sea, que saben que van a esperar una vida, ya están, mejor dicho, ahí, sembrando en ese niño, en esa niña que está creciendo en sus vientres, ese afecto, ese amor, esa conexión, esa espera y ese plan en cuanto pues los hijos nacen, la educación, el nomás dar a luz con tanto amor, o sea, que solamente las mujeres pueden comprender ese dolor, ese momento. No, mejor dicho, es que todo se basa en eso. Y pues la verdad es que las madres son un ser completamente extraordinario, son seres intuitivos, de mucho instinto, de mucha sabiduría. No, definitivamente. Y hablamos de todas las madres de la naturaleza, no solamente el ser humano. Todas las madres, incluso en los animales, tenemos mucho que aprender también de las madres. Definitivamente un ser universal.
0: Totalmente ser universal, entonces ya lo saben, 324-281-5545 por el tema del día. Y quienes hoy participen, les vamos a regalar, sí señores, boletas para que hagan un gran concierto, que ya no se los vamos a decir, o se los decimos de una vez.
1: Digámoselo para que la gente se anime de una vez a participar muy temprano. Como dicen por ahí, al que madruga Dios lo ayuda. Pues ya son las 7:19.
0: Totalmente, a las primeras personas y digamos que sus opiniones sean como las más acertadas. Que uno diga, uy, esta como que me tocó fibras.
1: Inspírense.
0: Mire, primer festival de Yo Me Llamo. Ojo pues, porque cada evento tiene su lugar aquí en Bésame 90.7. Primer festival de Yo Me Llamo. Ojo, porque estará Leonardo Fabio, Ana Gabriel, Joan Sebastián, el hombre de las mil canciones, Roberto Carlos, José Luis Perales, Camilo VI, de Yo Me Llamo, que será este próximo 8 de mayo. Ah, o sea, mañana.
1: Ya mañana.
0: Es mañana este gran concierto de Yo Me Llamo. Y si usted quiere ir, de una vez, puede llevar a su mamá. Usted puede ir con su mamá, le voy a regalar, vamos a regalarle dos boletas para que vayan a este gran y sensacional concierto que será el día de mañana.
1: Listo, pues anímense, qué mejor regalo para la mamá que usted la pueda sorprender con un evento como este. Definitivamente, miren, los artistas y muchos de ellos, la ventaja, lo que yo le decía a Jota en otro momento, la ventaja de ir a un evento de Yo Me Llamo es que, por ejemplo, ¿quién va a volver a ver en la vida real a Joan Sebastián? ¿sí? Uh-huh. Artistas que ya no nos acompañan aquí en forma terrenal, que obviamente nos dejaron un gran legado, pero qué bonito es ver a estos artistas en vivo personificando de una manera tan especial y espectacular a esos músicos, esos artistas que nos han dejado tanto.
0: ¿Le gusta la música? ¿Le gusta la música de Carlos Rivera?
1: De Carlos Rivera me encanta.
0: Ah, bueno, entonces.
1: Me encanta.
0: Aquí hay una canción de Carlos Rivera, de La Mamá. Se me quedó por aquí. Dame un momentico, se me quedó. Ahora sí.

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2: 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Te acompañamos en la mañana, mi oyente enamorado. Fuerte abrazo para todos. Y los invitamos a que ustedes vayan a nuestra página, la tengan presente. 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

0: importantes y exitosos de la música colombiana, cantando múltiples éxitos como
1: Café y Petróleo.
0: Exacto, sí. ¿Para qué, por ejemplo, esas canciones que, mejor dicho, que escuchamos también en Bésame 90.7? En sus canciones se decidieron a conocer tanto en Colombia como en diferentes partes del mundo, llevando este arte a pues ya lo valga la redundancia, a diferentes escenarios, diferentes países. Y recientemente se supo que Ana Valencia, la vocalista de este dueto, está pasando por una situación crítica de salud, hecho que preocupa a los fanáticos. La intérprete de amplia trayectoria se encuentra en una unidad de cuidados intensivos.
1: Sí, ahí en Caracas, Venezuela.
0: Sí, señora. Y un momento muy difícil.
1: Ahí sí, bastante. Pues es que ella está padeciendo en estos momentos una malformación arteriovenosa cerebral. ¿Ah? Es una condición que la llevó pues a una ruptura y sangrado en su cerebro. Está supremamente delicada, es una situación de bastante urgencia, que
0: sí.
1: Obviamente pues incluso requiere de una cirugía para detener esta hemorragia. El viernes anterior fue donde se rompió y se sangró todo este tema de los vasos sanguíneos del cerebro y bueno, pues tuvo que ser operada, lo que es más conocido también como aneurisma. Eso es bastante cuidado.
0: Sí, oiga, difícil momento para esta cantante y sobre todo pues para también el gremio. Y sobre todo esta mujer que representa bastante a Colombia con esas canciones. Por lo menos esta canción de Café y Petróleo de Ana y Jaime, mira.
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0: Esa canción también se escucha aquí en Bésame. Y ahora esta canción, ¿para qué? Uy, esta canción es muy buena.
1: Sí, esa canción es muy bonita, sí. Uh-huh.
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0: Uy, mejor dicho.
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0: Difícil entonces, ¿cómo está Ana Valencia de Ana y Jaime? Pues en conversación con Caracol Radio. Mariana Serrano, la hija de la famosa cantante, se refirió sobre su situación de salud y qué pasó en Venezuela, sobre todo. Según la familiar, la artista, después de la cirugía que recibió, Ana ha avanzado favorablemente, aunque todavía no había despertado
1: pasito.
0: En ese momento, uh-huh. Sí. Pasito a pasito, sí. Y el viernes pasado se supo y se rompió y sangró, según lo que dice la familiar. Tuvimos que operarla de emergencia. Esto no es lo mismo que una aneurisma, no una aneurisma, pero está en terapia intensiva y luchando por su vida. Uh-huh. Que ha tenido también además una muy buena respuesta a la cirugía y aún no se ha despertado, pero va avanzando positivo, pasito a pasito, es lo que usted acabó de decir, en su momento, ¿no?
1: Uh-huh.
0: Entonces, lastimosamente lo que está pasando con Ana y Jaime. Bueno, pero hablando de Ana y Jaime, mis oyentes, aquí está el saludito de Ana y Jaime.
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0: Ahí es. Y ahora hágame el favor, hoy es jueves de TVT. Y si ustedes se acuerdan de esta canción, uy, esta canción lo dice todo.
1: Sí, sí, sí.
0: Décimo grado, así se llama esta canción. ¿Te acuerdan de esta canción?
1: Uy, yo sí que me acuerdo.
0: Uy, claro, claro. En la época del estudio, del colegio, de la escuela,
1: yo
0: de
1: me la universidad. Yo me acuerdo de mi época laboral, porque yo bueno. En una radio que trabajé, esta canción sonaba como violín prestado.
0: Creo que estamos sintonizados. También me pasó lo mismo. Creo que de hecho en la misma emisora, ¿no? Pero esta canción es más que todo, sí, del bachiller, décimo grado. Uh-huh. Y la vamos a escuchar en Bésame 90.7, la emisora que te enamora. Hablando de Ana y Jaime, hablando de Ana, que está pasando por un momento difícil. Recordemos con sus canciones y sobre todo con esta que se llama Décimo Grado. Y hoy más que todo cuando estamos hoy jueves de TVT, jueves de recuerdos.

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1: Y sí, señores, a las 7:47 ya avanza la mañana de una manera agradable, feliz y con la muy buena compañía de Bésame, la emisora que te enamora.
2: Claro que sí, a esta hora momento de recordarles el tema del día para ir con saluditos a nuestros oyentes de Bésame.
1: Tema del día.
2: Y el tema del día tiene que ver con algo muy especial respecto a las mamitas, porque es que ¿cuál ha sido esa mayor enseñanza que les ha dejado la mamá? A cada uno de ustedes, oyentes Bésame, ustedes ahí están compartiendo sus opiniones a través de nuestro WhatsApp, el 324-281-5545. ¿Qué nos dicen por acá los oyentes? Seguimos saludando a Mario Valencia, que nos envía un sticker y un audio. De pronto si lo podemos escuchar para que conozcamos sus opiniones en el tema del día.
1: Sí, claro, de una vez. ¿Dónde está? ¿Cómo se llama?
2: Mario Valencia.
1: Se me perdió Mario a Valencia. Ah, ya, es que tú le diste primero.
2: Ah, sí.
1: Sí, recuerda que...
2: De arriba hacia abajo.
1: Sí, exactamente, son nuestros oyentes los primeros que llegan. Buenos días.
3: Familia Bésame, buenos días.
1: Mario,
3: Jota, buenos días.
1: Mi hermanazo.
3: Para solicitar una canción. Vuelvo a ti.
1: Manolo
3: Otero.
1: Listo, después de las 10 en la mañana la complacemos con mucho gusto. Por el momento estamos en el tema del día. Luis Fernando Marulanda, ¿cómo vas? Adriana Osorio, que está en Guaduales de la Villa. Jorge y Liliana, como siempre, este grupito que me fascina tener que saludarlos porque todos los días nos envían fotos de diferentes panoramas. ¿Por qué? Porque ellos están haciendo deporte, madrugan a hacer deporte, van un grupito que de 5 o 4 personas y van con
2: el
1: sus
2: grupo
1: perritos.
2: Aves, dice.
1: Sí, Dios les bendiga.
2: Sus perritos, sí, qué bonito.
1: ¿Usted quiere gustar los perritos? Bueno, a todos, a mí también me gustan los perritos.
2: No, es que yo amo los animales, todos, sí. Hasta los que nadie quiere.
1: Ah, no, eso no es un secreto. No, y qué chévere, por supuesto, como lo decía ayer. Alguien que ame los animales demuestra el corazón grande que tiene, realmente. Dios le bendiga en este perfecto y maravilloso día que nos regala. Gracias a la emisora Bésame por acompañarnos nuestros días. Saludos desde el Mirador El Guayabo, en Obando, Valle del Cauca. Grupo Aves, Yamilep, Liliana, Chicho, Jorge, Mono y Negrín, que son...
2: Mono y Negrín, sus peluditos, qué hermosos. Bueno, por acá seguimos saludando. También a Oscar Ceballos nos envía una foto motivacional ahí con un mensaje muy bonito. Ramiro desde Parque Residencial San José dice: Bésame, les deseo un excelente día, que Dios los bendiga y los proteja siempre. Amén y muchas gracias igualmente para usted. Muy amable, que tenga un excelente y grandioso día jueves, que todo les fluya, que nada influya y que Dios les permita alcanzar todos sus logros para el día de hoy. Por acá seguimos saludando a Carmela, que nos envía también una fotografía con un mensaje motivacional muy bonito. Carmela, buenos días, muchas gracias a cada uno de nuestros oyentes que se toman ese tiempo, ese espacio para agarrar su celular, ubicarnos ahí en su chat y escribirnos o enviarnos sus comentarios vía nota de voz. Ojalá nota de voz para que queden participando, porque ya saben que tenemos
1: invitaciones. No, es que se vale nota de voz.
2: Para los eventos. Así que pilas pendientes para que queden participando. Por acá, Gloria Cardona nos dice: buenos días, gracias a Dios por un nuevo día. J. Paz y Sara, les debemos a Sara porque en estos momentos, pues, él les acompaña. Tefi, si no me conocen, ahí me les presento nuevamente. Y dice: para mí en el Día de la Madre, todos los días. Listo. A todas las que son mamitas. Abraham Fierro también dice:
1: Jorge
2: buenos
1: Ospina.
2: Días. Ah, Jorge Ospina.
1: Sí, Jorge Ospina, que además nos deja por acá un saludo.
4: Bueno, buenos días, mis amiguitos de Bésame, J. Paz.
1: Jorgito.
4: Por un momento pensé que era nuestra amiguita Fay, que ha llegado. Bendito Dios, que vos de Sota. Bendiciones, Jorgito Ospina, ya en Armenia, desde Sevilla. Chao, chao.
1: Gracias, Jorgito. Oh, Fadi, yo creo que ya es. Yo creo que está durmiendo hasta ahora. Ah, no, pero uno ya está acostumbrado a madrugar.
2: A la
1: Entonces,
2: rutina,
1: fuerte abrazo para Fadi, mi Jorgito. Sí, ella está descansando, Fadi. Y pues se nos acompaña Steffi a esta hora de la mañana. Bueno, mis oyentes, ya vinimos con ustedes, por supuesto, en el tema del día. Ustedes, por supuesto, nos envíen una nota de voz al 324-281-5545. Eres Miriam Hernández. Ella es chilena y a esta hora la tenemos a través de Bésame, la emisora que te enamora.

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1: Bésame a esta hora, por supuesto, las 8:12, mis oyentes. Llega el momento, por supuesto, de saludarles a todos. Que todos tengan un día muy productivo, o sea, muy productivo tu día. Mi oyente enamorado. Bueno, llega el momento también de hablar de las efemérides en un día como hoy en el mundo. ¿Qué pasó en un día como hoy en el mundo, Tefi? Por ejemplo, hoy vamos a hablar del Día Mundial de la Contraseña. Importante. Y además, Día Mundial de los Huérfanos del SIDA. No hay. Oigan, más.
2: En ese tema de la contraseña, dicen por ahí que las personas que peor ortografía tienen son las que hacen unas contraseñas bastante difíciles. Y poniendo un ejemplo de cebolla 911, donde no escriben cebolla como se escribe normal, sino con la S, con la B corta y con la Y de yuca.
1: ¿Cómo así? No, si hay gente que tiene una ortografía.
2: Entonces, que mejor dicho, que las contraseñas más difíciles las crean las personas con peores errores ortográficos.
1: Ah, vea pues.
2: O sea, las más seguras.
1: Pues sí, solo ellas se las van a entender totalmente.
2: Exactamente.
1: Bueno, cada primer jueves, o no, sí, cada primer jueves de mayo se celebra el Día Mundial de la Contraseña. Una efeméride que en el 2026 cae el día de hoy. Sí, señores, 7 de mayo. Su origen está en un libro publicado en el 2005 por el investigador de en seguridad informática Mark Burnett, titulado Perfect Password.
2: Por eso se llama password, la contraseña. Ese, password. Vea, pues, qué bien.
1: Sí, desde ese entonces la celebración se ha crecido hasta convertirse en una de las fechas más activas del calendario de la ciberseguridad a nivel global. ¿Y sabes por qué existe? Porque existe un día como hoy dedicado a la contraseña. Pues la contraseña te protege correos electrónicos, cuentas bancarias, historiales médicos, conversaciones privadas, documentos de trabajo. Bueno, sí, una cantidad creciente de datos que defienden aspectos centrales de la vida cotidiana. Y, sin embargo, la forma en que la mayoría de las personas gestiona sus contraseñas no ha evolucionado al ritmo del riesgo. Bueno, más de la mitad de los usuarios usa la misma contraseña en varias cuentas distintas. Y eso tiene toda la razón.
2: Es que se utiliza incluso cuando vas a encender un computador y que marca una contraseña. Cuando vas a encender un celular, también la contraseña. Todo requiere contraseña porque es protección de datos. Pero en eso se traduce.
1: Y por eso se dice que no es bueno asociar la contraseña, digamos, el número de su nacimiento, por ejemplo.
2: No, o números muy comunes.
1: No. Dicen que no es bueno. Nada. Dicen no es bueno.
2: No es bueno. Sí, que debe además tener varios caracteres para que sea más segura, donde tenga, digamos, algunos signos de puntuación, algunos asteriscos, cosas que definitivamente las hagan aún más seguras. Es lo que dice pues la tecnología respecto a la protección de datos.
1: Totalmente. Y lo que dice es que uno muchas veces utiliza la misma contraseña para todo. No debería ser así.
2: Yo soy debo decirlo.
1: No, yo lo admito que también soy.
2: Pero mi contraseña es tan difícil que definitivamente...
1: ¿Difícil?
2: Sí, súper difícil.
1: No, es que la contraseña está para el Wi-Fi también. El Wi-Fi, dijo mi tío. Uh-huh. El Wi-Fi debe ser también diferente, con puntos, con letras mayúsculas, minúsculas, con números.
2: Exacto, diferentes caracteres, como llaman caracteres, ahí en la informática. Uh-huh. También quiero decirles que es el día del taxista. A todos los taxistas, los amarillos que están aquí en la ciudad de Armenia, a todos los que trabajan intermunicipios, que nos escuchan a esta hora a través de Bésame. Si hay algún amarillito por acá, manito arriba a través de nuestro WhatsApp para saludarle. Y obviamente, algo muy importante.
1: De una vez, en todos
2: los ámbitos donde se maneje atención al cliente, deben brindarse eso. Valga la redundancia, la mejor atención. Porque es que a veces se les olvida que obviamente el pasajero también es un cliente. Y que muchas veces sí, es un favor tú me das, yo te doy, porque es que obviamente el pasajero necesita, pero el conductor también, porque son sus ingresos. Entonces es un toma y dame, es un intercambio de cosas, de servicios que se dan en ese momento, y donde muchos pues realmente necesitamos de un buenos días, de un buenas tardes, un por favor, de un gracias, de comprender muchísimo, ¿no? Y muchas personas, por ejemplo, les voy a contar, no me pasó con un taxista específicamente, pero me pasó con alguien cuando venía desde la ruta de Salento hacia Armenia. Y una persona, yo saqué de mi bolsillo los billetes, no los entregué como plata de borracho, que ustedes se dan cuenta que son así arrugados, pero estaban enrollados. Y así nos habló de una
1: plata
2: manera...
1: ¿Plata de borracho?
2: No, estaban... enrollados, no es la plata de borracho, están arrugados y así como envueltos, no, yo no lo tenía así, estaban enrolladitos, estaban bonitos. Y el señor, de una manera muy... que yo no me esperaba, ¿sí? Empezó a decir... Uy, pero cuidado, lo desenrolla. Y así como en una tónica.
1: Uy, es conflictivo.
2: Muy conflictivo. Uy, muy no. Conflictivo. Entonces, algunas personas se ponen de mal humor porque de pronto no tienen sencillo, ¿sí? Porque digamos, en la carrera cuesta 6,000 pesos y les pagan con un billete de 50,000. Pero yo siempre he dicho, todo es dinero. Uh-huh. Y ustedes deben tener una caja de reserva para entregar esa atención, ese cambio, esas devueltas, y que el cliente se sienta bien. Entonces, si ustedes en algún momento les incomoda eso, pues están en la carrera equivocada y en el lugar equivocado. Para aquellos que brindan un muy buen servicio, felicitaciones, que son la mayoría, que sacan esa cara bonita de la ciudad, donde quiera que se encuentren, Dios les bendiga, que sean muchos años de muchas carreras, de mucha provisión, de que se mueva esa caja registradora muy bacano, y de que vean esos frutos de ese esfuerzo, porque no la tienen fácil. Todo el día estar ahí sentado, al sol, a la sombra, a la luz, al agua, muchas horas también requieren de mucho esfuerzo, de pronto no compartir con sus familias, con sus hijos, y eso es otro tema que uno también como cliente debe entender. Pero obviamente, si han tenido un mal día, no se desquiten con los demás. Y a los buenos, como les digo, un fuerte abrazo.
1: Muy bien, oyentes, a las 8:19 minutos, Día Mundial de los Huérfanos del SIDA. El Día Mundial de los Huérfanos del SIDA se celebra el día de hoy. Es una fecha creada desde el 2002 por Albina, una fundadora de FXB Internacional. FXB Internacional, una organización no gubernamental con presencia en más de 40 países, dedicada a la protección de la infancia en situación de vulnerabilidad extrema. ¿Cómo la ves? Y además, ¿quiénes son los huérfanos del SIDA? Cuando se habla huérfanos del SIDA, del VIH, la imagen de muchas personas construyen es de un niño que ha perdido ambos progenitores. Pero la definición que manejan organismos como UNICEF es una que se considera huérfano del SIDA. A todo niño menor de 18 años, perdón, que ha perdido al menos a uno de sus padres a causa de
2: esta enfermedad muy penosa, sí. Y bueno, esto se genera, esta conmemoración, desde el año 2002 hasta entonces por esta iniciativa. Y obviamente qué bueno que todas las iniciativas giren en torno a proteger la vida, a tener empatía hacia los demás, a tomar conciencia de diferentes temas de conmemoración respecto a cada día. Y bueno, pues hoy es una efeméride muy importante, el Día Mundial de los Huérfanos del SIDA. ¿Qué otras tenemos?
1: No quería dejar pasar en alto esta, porque hoy es el Día Internacional del Entrenador Deportivo.
2: El día entrenador. Ah, bueno, muy bien, muy bien, porque los entrenadores deportivos definitivamente invitan a todos los demás a tener un hábito de vida saludable, para nada sedentario. El cuerpo necesita de actividad física, y obviamente quienes aprendemos de los que saben del tema, qué chévere, porque es que no cualquiera puede ir a hacer ejercicio porque sí. Uno debe tener una instrucción para no tener desgarres, para no tener accidentes musculares. La importancia de esto, de estas personas que se dedican a eso.
1: Y sobre todo es una fecha dedicada a reconocer a quienes con disciplina, paciencia y visión acompañan el crecimiento físico y humano de los atletas. Más allá, por supuesto, de enseñar técnicas o preparar competencias, un entrenador inspira, inspira carácter sobre todo, constancia y confianza. Fuerte abrazo para ellos, para nuestros entrenadores de distintas disciplinas.
2: Por ese acompañamiento, muy bien. Muy bien.
1: Entonces, oyentes, feliz mañana para todos. 8:21, seguimos.
2: Oigan,
1: todos.
2: Oigan, y el santoral, sobre todo para los que están en la dulce espera. ¿Cómo? Claro, porque hoy es el día de Santa Dormitila, San Cenérico.
1: Sin tocayo.
2: Y San Flavio. No tienen tocayo. Es correcto.
1: ¿San qué?
2: San Domitila.
1: San Domitila. Hola, San Domitila.
2: Paz. No. San Cenérico y San Flavio. San. Bueno, yo he escuchado Flavios, pero no he escuchado
1: Flavia también.
2: Cenérico ni. Bueno, Domitila sí he escuchado, pero en la costa, Caribe.
1: San Cenérico Cortés.
2: No, terrible. Bueno, con todo el respeto para el santoral católico, pero son nombres demasiado curiosos y sin tocayo.
1: Son curiosos, son sin tocayos, más bien. 8:22 en Colombia.

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1: Bésame en la Mañana, 8:35, mis oyentes. Bueno, vamos a reforzar también el tema del día. El tema del día que está muy chévere porque está relacionado con nuestra mamita, ¿cierto? Entonces, sí, mis oyentes, hoy, venga, y fuera de eso vamos a estar regalando boletas para que nos envíen
2: nada
1: entonces
2: más y nada menos. Sí,
1: a este gran concierto que será este fin de semana, o sea, el día de mañana, y no se lo pierdan. Estaremos entregando boletas dobles para que vayan. ¿A quién vamos a ver, mejor dicho?
2: Miren, vamos a asistir al primer festival de Yo Me Llamo con Joan Sebastián, estaremos con Leonardo Fabio, Ana Gabriel, Camilo Sesto, José Luis Perales, Roberto Carlos. Eso va a estar imperdible, definitivamente. Por ejemplo, lo que, como les decía anteriormente, vale la pena ir a disfrutar de artistas que ya no nos acompañan de manera terrenal. ¿Ustedes se imaginan o se habían imaginado tener en vivo a Joan Sebastián cantando todas sus canciones? Sabemos que ya no lo podemos tener con nosotros en presencia, pero para eso está el de Yo Me Llamo, que nos puede cantar bonito, igualito, sí. Lo personifica muy bien y además son artistas muy queridos que van a estar cantándole a nuestro público. ¿Cuándo será esto? Mañana 8 de mayo. Pendientes, estaremos celebrando el Día de la Madre y ustedes son nuestros invitados especiales. ¿Qué hay que hacer? Participar en el tema del día. ¿Cuál es la mayor enseñanza que te ha dejado tu mamá? Que son muchas.
1: Por ejemplo, muchas. Una de ellas, mi mamá, el respeto, el orden.
2: El respeto,
1: el amor. Orden, el amor. El amor propio también. El además amor a las propio. A las demás personas. Miren, muchas cosas.
2: ¿Sabes con qué tema mi mamá me como que mucho tiempo estuvo así enseñándome siempre, pero fue excesiva con esa enseñanza? La lealtad.
1: Totalmente. Totalmente.

0: ¿Cuán importante es esto?
1: Sí, la lealtad.
0: Importante. No, yo me imagino que tu mamá te enseñó muchas cosas también.
1: Sí, muchos valores, los valores de la vida. Sinceramente, siempre agradecido con ellas. Bueno, esos son, y ahora ustedes cuéntanos a través del 324-281-5545. 324-281-5545. Bueno, mis oyentes, ya saben entonces el tema del día, para que no se lo pierdan y este gran concierto de Yo Me Llamo, que será el día de mañana. Yo no me voy a perder este encuentro. Mañana estaré, por supuesto, acompañándoles desde, no sé, desde la grada, donde sea. Mejor dicho, siempre voy a estar para nuestros oyentes. Y allá voy a estar, mejor dicho, viendo y escuchando tremendos temas musicales.
0: ¿Qué música te gusta de ellos?
1: Bueno, yo les digo, no todos. Bueno, Joan Sebastián.
0: Ah, Dios mío.
1: Ana Gabriel.
0: Uf.
1: Camilo Sesto.
0: Ay, sí.
1: Roberto Carlos.
0: Uf.
1: No todos, porque pues, mire, José Luis de Perales también, Leonardo Fabio. Pero entre ellos, Ana Gabriel, Joan Sebastián, Roberto Carlos y Camilo Sesto.
0: Espectacular. O sea, hay una canción que me encanta de Roberto Carlos que se llama Cóncavo y Convexo. Me encanta. Me encanta. Uh-huh. De Ana Gabriel, Hechizo.
1: Es que Ana
0: Gabriel. De Joan Sebastián, Me Gustas. No, es que definitivamente hay canciones de Leonardo No. Sin palabras. Ustedes no se pueden perder esto.
1: Ya venimos con nuestros oyentes, par de canciones, pausa musical y ya retornamos con nuestros oyentes a ver qué nos dicen participando a esta hora de mañana, que son muchos. Ya venimos con ustedes. Bueno, mientras tanto viene José Feliciano. Paso la vida pensando. ¿En qué paso la vida pensando? En que la vida es muy hermosa y que no debemos desgastarla en situaciones que no nos van a sumar.
0: Esa canción le cabe a Homero Simpson.
1: ¿Por qué?
0: Se pasa la vida pensando,
1: Bueno, Mars. 8:39 minutos en Bésame, te enamoro.

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1: Las 8:45 minutos.
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1: Sí, señores, en las primeras horas del día, Bésame en la mañana te acompaña, mis oyentes. Llega el momento de la maratón de saludos para todos ustedes, nuestros oyentes que siempre están pegaditos ahí a través de los 90.7 y a través de la aplicación o diferentes plataformas. Gracias por escucharnos, por preferirnos. ¿A quién saludamos a esta hora, Tefi, oyentes?
5: A Mariela, que también nos escucha a esta hora desde el barrio Santander. Nos dice los mejores. Familia, gracias. Bésame, feliz jueves a la mejor emisora. Gracias, Mariela, un fuerte abrazo para ti y para todos los que a esta hora pues también se reportan por acá. Fernando Reyes, para que participe del tema del día, de arriba hacia abajo, están participando.
1: Perfecto, Fernando Reyes, a esta hora saludamos.

0: Muy bien, sí, señores. Entonces, Fernando Reyes, de una vez vamos a darle participación. Hola, Fernando, que está en Calarcá. Buen día para ti.
1: Bueno, pues están en la carrera
2: equivocada. Hola, tocayo. Buen día.
1: Para aquellos que brindan...
2: Fernando Reyes, desde la Castellana, tocayo, en Armenia.
0: ¿Cómo así?
2: En sintonía con ustedes, la emisora que me enamora. Es amén. La emisora que tiene la voz y la que me hace erizar. Pues, acompaño en todo el día. Gracias. Esto me...
0: Bueno, saludo para nuestro oyente Fernando Reyes. ¿Participó?
3: Sí, nos envió nota de voz. Obviamente no nos dijo lo del tema del día, pero...
0: Ah, no, no participó, no, de la mamá. Participó, no. Fuerte abrazo entonces para Ferchito. Yo soy Jota, no soy Fercho.
3: Pero Fercho llega a las 10 de la mañana.
0: A las 10 de la mañana,
3: ahí
0: sí
3: le llega el tocayo.
0: Nos parecemos a la voz, yo creo.
3: Será.
0: Yo creo, 8:48. Fercho viene a las 10, claro que sí, con mucho gusto. Diana Patricia Piñeres, en el barrio La Clarita. No sé si ella también está participando.
3: Sí.
0: Vamos a ver, por aquí, hola, Dianita.
4: Buenos días, familia, bésame.
0: Buenos días.
4: Mi madre me dejó muchas enseñanzas hermosas.
0: Wow.
4: Y una que se destaca es el respeto hacia las demás personas y también amar mucho a nuestros animales.
0: Bonito.
4: Feliz día y que Dios los siga bendiciendo.
3: Qué bonito.
0: Eso Dios te bendiga, gusta también a ti. Bueno, participó. O sea, ¿qué le podemos decir? Vamos a ver qué nos dice nuestro sistema, si ganó o no ganó. A ver.
3: ¡Ay, ganó! ¡Eso!
0: Ha ganado, sí, señora. Un fuerte abrazo, por favor.
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0: Teje y que cuida. En resumen, mamá, un acróstico. Fuerte abrazo, Catalina, para ti. Gracias por lo que nos acabas de enviar. Oyentes, hola, Abraham Fierro.
6: Muy buenos días, familia Bésame. Para participar en la idea del día de hoy, mi madre me enseñó, cuando tenía yo 7, 8 años, dos mensajes que los llevo hasta el día de hoy. Primero, si eres un poco útil a la sociedad, no le faltará jamás la cobija para el frío y el plato caliente. Y desde entonces nunca me ha faltado el plato caliente y la cobija para el frío. Bueno. Y el segundo mensaje que me dio fue, si eres ético, no tiene de qué arrepentirse ni de qué perdonar. Porque la ética es el mejor horizonte en tu vida. Totalmente. Y te dará libertad siempre en lo que haces. Ese segundo mensaje ha marcado muy fuerte mi existencia, porque así uno no tiene de qué perdonar ni de qué arrepentirse si es ético. Con esos dos mensajes viajo por el mundo y por la vida, gracias a mi madre Mariela Pio Quinto, en la ciudad de Pereira. 86 años, 10 hijos y 48 nietos y bisnietos dentro del cafetero.
0: Numerosa.
6: Abrazos,
0: familia
6: Bésame.
0: Fuerte abrazo. Has ganado, Abraham Fierro, para que lleve a la mamita, para que lleve a la mamá el día de mañana. Sí, el día de mañana, entonces, en este festival de Yo Me Llamo, mis oyentes. Todos avanzamos juntos. Ya vengo con ustedes, ya venimos con ustedes a seguir participando y a entregar más boletas, porque son pocas, no son muchas. Así que, bueno, los primeros que llegaron y participaron bien de una vez, 8:52 minutos en la emisora que te enamora. 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

0: Qué buena esta canción de Nino Bravo, Un beso y una flor. Y suena a través de Bésame, la emisora que te enamora. 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

0: Seguimos todos en Bésame, la emisora que te enamora. Sí, señores, llega el momento, por supuesto, de los datos que nos sirvan a nuestra casa. Que en un minuto, usted resuelve, mejor dicho. En menos de un minuto resuelve, mi oyente enamorado. Saludamos a todos hasta ahora, los que están, por supuesto, ya trabajando. Fuerte abrazo, que sea un día muy productivo. Los que van en sus automóviles por carretera nacional, en sus taxis. Todos, absolutamente todos. A las mamitas, las amas de hogar, bendiciones en este mes y toda la vida.
1: Bueno, es el momento de esos tips maravillosos del hogar que no pueden faltar aquí a través de Bésame, la emisora que te enamora. Y hoy quiero hablarles de cómo quitar la grasa de la cocina de forma efectiva, porque depende de qué tan pegada esté. Y hay métodos caseros y productos que realmente funcionan muy bien sin dañar las superficies. Si ustedes no sabían esto, aquí se lo contamos. Para la grasa leve o reciente, hay una mezcla que puede ser agua caliente, unas gotas de jabón de lavaplatos, desengrasante, sí, y listo. Pasar un paño con microfibra o esponja suave. El agua caliente ayuda a derretir la grasa.
0: Bueno,
1: ahí les contamos.
0: Bien. Qué chévere.
1: Para la grasa pegada o vieja, el método casero potente es la mezcla de 2 cucharadas de bicarbonato, un poco de jabón de lavaplatos, chorrito de vinagre blanco, esta es opcional, y sí, bueno, ustedes hacen una pasta, la dejan actuar entre 10 y 15 minutos, luego la frotan con esponja, retiran con paño húmedo y secan muy bien. Muy bien. Funciona práctico también en la estufa, en la campana extractora, en los azulejos, en las puertas de los gabinetes, todo lo que conforma la parte de la cocina.
0: Buenísimo.
1: Para la campana extractora y rejilla, sobre todo, esto es más que todo en los restaurantes, ese tipo, sí, ya, cuando son cocinas como un poco más industriales, sí, la grasa allí suele ser más pesada. Así que pueden hacer lo siguiente: hervir agua, agregar jabón de lavaplatos y bicarbonato, dejar las rejillas en remojo entre 20 y 30 minutos, luego cepillar muy bien, suavemente, y quedan como nuevas. Les cuento que para los muebles de madera o MDF, evitar cloro, mucho vinagre, esponjas abrasivas, más bien usar agua tibia, jabón suave y un poco de bicarbonato si la grasa está muy pegada y seca, para que de una vez, de manera inmediata, pues no se hinchen estos muebles y ustedes pueden ahí secar posteriormente. Entonces, muy chévere estos trucos. Les tengo otro para evitar que vuelva tan rápido la grasa. Miren, después de limpiar, ustedes pasan un paño con gotas de limpiavidrios o vinagre diluido. Esto ayuda a la grasa a que no se adhiera tan fácil. Ya una vez ustedes tengan limpio, ya saben, ahí colocan o aplican un poco de gotas de limpiavidrios o vinagre diluido para que la grasa no se pegue tan fácil, no regrese. Así que lo mejor para cortar la grasa rápidamente, en pocas palabras, es el jabón de lavaplatos tipo desengrasante, bicarbonato y agua caliente. Son como los que más van a ayudar para este tipo de casos, para quitar la grasa en la cocina. Así que háganlo en casa de una manera muy fácil, de una manera muy práctica, y son obviamente elementos que ustedes tienen en casa.
0: Sí, es fácil, es muy fácil de usted hacer todos esos trucos, estos tics para la salud, para la casa, ¿no? Hoy son para, dirigidos para el hogar. Hogar. Bueno, mis oyentes, corazón encadenado. Tiene Camilo VI.
1: Ay, muy bien.
0: Uy, sí, uno de los
1: el
0: artistas
1: que va a estar con nosotros. Yo me llamo de Camilo VI, va a estar ahí. Ustedes pueden escuchar esa canción.
0: Sí.

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4: Bueno, un saludito para todos nuestros oyentes de Bésame, la emisora que te enamora, 90.7 FM, y estamos también en redes sociales: TikTok, Bésame.Armenia, Instagram, @BésameArmenia, y nuestra línea WhatsApp, Bésame 324-281-5545. Hoy vamos a hablar de un tema muy importante, y es el aumento del 23% del salario mínimo, que obviamente desde el año anterior se concretó.
5: Sí.
4: Hubo un debate que sí, o sea, ya se había confirmado, ya a todos los trabajadores le empezaron a pagar sobre ese 23%,
5: sí,
4: y luego hubo

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1: La gasolina, ¿no?
2: Todo sube, entonces pues definitivamente es una ilusión. La plata es una ilusión al final.
1: Es que totalmente, la plata se va. En un suspiro, mejor dicho.
2: Así es.
1: ¿Cómo se dice? Bueno, por acá vamos a saludar a nuestros oyentes también. Vamos a abrir ese espacio a nuestros oyentes que están ahí sintonizados con nosotros, participando además en el tema del día. Pero vamos a saludar a nuestros oyentes que están ahí. Ya vamos a darle participación a nuestros oyentes que están participando en el tema del día. Vamos a saludar a Saúl, que está en España, siempre escuchando Bésame. Hegner, buenos días. Una de las enseñanzas fue compartir con los demás y la honradez. Que tenga un feliz día. Igualmente para nuestro oyente, recuerde que era nota de voz. Pero bueno, gracias por a esta hora reportar sintonía y participar. También nuestro oyente Herberto Orrego, buenos días, cordial saludo. Herberto Orrego, conductor del 0586, dice de Cotrafún, fuerte abrazo para nuestro oyente, Analisa Garrido, que nos envía por acá una imagen. Y bueno, ya vengo a ver un momentico, Gabriela, ya le damos la participación a usted. Mientras tanto, vamos con temas musicales y al regresar, Tefi, ya ponemos a participar a nuestros oyentes y a también a premiarlos por boletas dobles para este sensacional evento que será el día de mañana, el primer festival de Yo Me Llamo, donde estará Leonardo Fabio, Roberto Carlos, Ana Gabriel, José Luis Perales, Joan Sebastián y también Camilo VI. El día de mañana.
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1: Sí, señores, Bésame 90.7, la emisora que te enamora. Hoy, por supuesto, con el tema central del día, esta canción de Padito Ortega. Se parece a mi mamá, si se llama la canción. Pero como tú dijiste, ¿no? Parece como el show de...
2: Se parece al show de Pepinito.
1: El show de Tefini y Jotini. Bueno, y esta canción se llama Se parece a mi mamá.
2: Es que sí, mamá.
1: Es que ponme ahí un pedacito. Eso. Sí, claro, claro. Parece, pero no es la canción de Palito Ortega que nos inspira. Porque habla de la mamita. Y el tema de hoy es precisamente ese, de la mamita.
2: Bueno, el tema del día, ¿cuál es esa enseñanza más grande que les ha dejado la mamá? ¿Cuál es esa enseñanza que te ha dejado tu mamá así bien grande y que te haya marcado? Que tú digas, uy, mamá me ha enseñado muchas cosas, pero sí, esta definitivamente.
1: Uy, definitivamente.
2: ¿Cuál sería?
1: Aparte de los descorreazos, de los pellizcos, de los retorcijones.
2: Del chancletazo, la chancla efectiva.
1: Ese pequeño artefacto que era la chancla y toma. Por no hacer caso.
2: Y tenga para que se entretenga.
1: Gabriela, hola, ¿qué tal? Feliz mañana para ti.
3: La enseñanza. Buenos días, bésame, que el Señor los bendiga. Buenos días a ustedes.
1: Buenos días.
3: A ver, ¿cuál es la enseñanza? Todas. Nos enseñó a conocer a Dios desde pequeño, nos enseñaron valores, nos enseñaron principios, nos enseñaron toda una educación, que la primera educación es la casa. Y gracias a esos valores, hoy somos hijos de bien. Entonces, que el Señor los bendiga. Chao.
1: Chao.
2: Chao.
1: Gracias por participar, pues.
2: Un abrazo, Gabriela. Decir, pues,
1: ella participó bien.
2: Bien.
1: Como se dice. Con todas las de la ley, mejor dicho. Y pues ella, sí, efectivamente.
2: Ganó,
1: sí, señora. Bueno.
2: Esa canción, ese pedacito es el complemento a la canción que estamos escuchando de Palito Ortega.
1: Ay, sí, ven. Ay, sí, ven. Un momentico, entonces. Ven. Ahí. Sí, con este.
2: ¡Eso!
1: Es el complemento, mejor dicho, sí, perfecto.
2: Por acá me dice Sofía Bolívar, ¿sabe qué enseñanza mejor, mamá? Que uno, ¿cuál?, debe servir para que le vaya a uno bien.
1: Uy, totalmente.
2: Sofía, un abrazo, Toti.
1: Sofía, abrazo de oso
2: en
1: cariñoso.
2: En Circasia.
1: Bueno, perfecto. Bueno, si eso es verdad, lo que dijo Sofía ahorita, los valores y todo eso es muy importante, y sobre todo también la lealtad. Son cosas que no tienen precio, que simplemente... uno decide si las toma en la vida, las va a poner práctica o no.
2: Oyentes.
1: Luz Estela Duque Fuentes. Bésame, bendecido día. Cómo me gusta esta emisora. La que me enamora desde Guaduales, la isla Calarcá. Luz Estela Duque, como siempre, fiel oyente en sintonía total. Igualmente para ti, Luz. Un abrazo de oso cariñoso. Y también para Marila en la Unión Valle del Cauca. Para Alicia, que está... ¡Ay! Ella está en Yopal. Dice, un bendecido día, familia Bésame, hoy desde esta hermosa tierra, llanera. Un abrazo a todas las madres de la familia Bésame.
2: Qué rico, la gastronomía llanera, ir
1: Uy,
2: a conocer
1: sí.
2: esos
1: no,
2: paisajes.
1: Y la ciudad muy
2: no
1: agradable,
2: conozco,
1: muy bonita.
2: Yo
1: eso
2: todavía
1: sí,
2: no conozco.
1: ¿Los conoces?
2: No.
1: Es una ciudad muy agradable, pero además también es un calorcito también agradable.
2: Debo confesar, por eso me encantaría, porque yo soy más del calor y me encantaría ir a darme un viajecito por allí, por tierras
1: Rolex.
2: Llaneras, correcto, me encantaría
1: Muy bien.
2: Conocer.
1: Dice también John Jairo Ancista Rojas, que está en Roldanillo Valle, hola. También para Alexandra Erazo, Lindaraja, ¿es que se llama?
2: Lindaraja,
1: sí. Un sueño de cuatro patitas, gracias por escribir. Oh. Ay, bueno, eso ya es otra cosa, ¿cierto? Ella dice que ama los peluditos, qué bonito, los peluditos son maravillosos.
2: Bonito.
1: Daniela Pérez, en Villa Liliana, ¿qué nos dice? Hola, Liliana.
4: Hola, buenos días, Bésame. Daniela es de Villa Liliana.
1: Hola, Daniela.
4: La enseñanza que me dejó mi madre fue la honestidad, la honradez y ser muy responsable en la vida y amar mucho, mucho a los demás. Muchas gracias, Bésame.
1: Bueno, qué bonito. Esas enseñanzas que todos los días aprendimos de nuestras mamitas. Has ganado, sí, señora. Entonces, también dejan los datos, Daniela Pérez de Villa Liliana, dejan los datos por acá porque ya has ganado dos, o sea, boleta doble para que vayas con tu mamita. Sí, qué bonito ir con la mamá. Último por aquí. A ver qué nos dice nuestro oyente.
3: Hola, Bésame, muy buenos días, un abrazo, muchas bendiciones. Y hablando del tema del día, lo que aprendí mi madre, que en paz descanse, la paciencia. Ay, era una mujer tan tranquila, tan calmada, nunca se veía brava, nunca alegaba, no, bueno, tiene la paciencia del mundo. Entonces yo aprendí eso de ella y vivo muy agradecida por eso. Mi nombre es Alicia Rivera y desde acá de Ciudad Dorada, donde es territorio, Bésame.
1: Oh. Qué bonita. Gracias por preferirnos y Bésame te enamora. Bueno, otra ganadora, sí señor, otra ganador más de boleta doble para que vaya a este sensacional evento que será este viernes, o sea, el día de mañana, en el festival de Yo Me Llamo. Ahí está, entonces. Bueno, mucho gusto, fue un placer. Me voy despidiendo por acá. Regreso al mediodía. Al mediodía voy a regresar, ¿bueno?
2: Bueno, así que, muy bien.
1: Pilas, pues, Tefi, gracias por acompañarnos hoy. Nos vemos mañana, si Dios no lo permite.
2: Así es. Y nos vemos, supuesto, nos escuchamos mañana.
1: Así es. ¡Mua! Y ya viene Fercho. Un beso, miren, un beso grandote ahí de parte de Tefi.
2: Bien tronado.
1: Bien tronado, sí. Esta canción se llama Ya No Te Vayas, de Marisela, una de las grandes cantantes. Y sabías que una de las cantantes que más me gusta su música es ella, Marisela. Canta muy bien.

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No hay cielo que cubra lo que siento por ti. ¿Qué tal esas frases, ah? ¡Qué letras maravillosas de todas estas canciones románticas que disfrutamos a través de Bésame 90.7! ¡Feliz día para todos! ¿Cómo están? Espero que muy bien. Espero que este día marche de la mejor manera. Un saludo romántico desde Bésame 90.7. Jota y Tefi, Tefi y Jota se van de descanso. Yo asumo el control de esta máquina de la música un ratito con ustedes aquí a través de Bésame Armenia 90.7. Bésame te enamora, soy Fercho Castañeda. Les acompaño con lo mejor de la música que ustedes también, como siempre, nos ayudan a programar a través de nuestro WhatsApp Bésame, el 324-281-5545.

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0: Elmer Figueroa, artísticamente conocido como Chayán, y esta canción por allá de los años 90, Tu Pirata Soy Yo. Escuchas Bésame 90.7 aquí en la ciudad de Armenia, el departamento del Quindío, el eje cafetero. WhatsApp Bésame, muchos oyentes conectados a esta hora de la mañana. Voy a leer algunos mensajes y a escuchar otros a esta hora en este bloque. Con Bésame, 10 de la mañana, 22 minutos, Robinson Arias. Hola, Fercho, buen día, Dios te bendiga. Amén, bendiciones, Robinson, gracias por el mensajito, por las bendiciones. Y por aquí, ¿qué dicen? Hola.
1: Y buenos días, Dios te bendiga grandemente. Amén. Porfa, la canción Con el viento a tu favor de Camilo VI, muchas gracias.
0: Es mi vida un desierto con el viento a tu favor. Listo, una por ahí en lista y por acá, hola.
2: Buenos días, familia Bésame. Buenos días, Fercho.
0: ¿Cómo va?
2: Deseándole un buen día a toda la familia Bésame, la mejor emisora en sintonía de música romántica. Quisiera escuchar un tema de Billy Pontoni. Alguien cantó una canción. Muchas gracias. Buen día, familia Bésame. Gracias.
0: Listo, mi hermano. Un abrazo. Billy Pontoni, de la ciudad de Cartago, en el norte del Valle. Buenos días. Un saludo con cariño. Por favor, la canción Amiga, de Amanda Miguel. Hola, buenos días. Daniela Pérez reportando sintonía. Otro mensaje más. Hola.
3: Hola, Fercho, ¿cómo vas? Fernando Reyes desde la Castellana, en Armenia. Te acompaña en sintonía hasta el rato de la tarde. Porfa, me puede compartir con una canción de Enrique Guzmán, cualquier tema de este mexicano, de la emisora Que Me Enamora. Bésame, la que tiene la voz, la que me hace erizar. Gracias, Bésame.
0: Un abrazo, Tocayo, en el municipio de Calarcá. Mensajes por montones en nuestro WhatsApp. Bésame, buenos días, quisiera escuchar de Eleno, daría todo, gracias, Dios los bendiga. Mensajito de parte de Mariela desde la Unión Valle. Hola, buenos días para todos, soy María Elena, en sintonía desde Puerto Espejo. Dios bendice, Dios nos bendice en este maravilloso día. Saludos a la gente de Puerto Espejo. Hola, Fercho, buenos días, bendiciones. ¿Me puedes hacer el favor de ponerme la canción Pregúntale, de Julio Iglesias? Muchos mensajes, muchos.
4: Muy buenos días, Fercho, un bendecido, un hermoso y fabuloso día para ti, para J. Paz y compañera. ¿Será que tú me puedes regalar dos disquitos?
0: ¡Dos!
4: El primero es Esta Noche, Estelita Núñez. Y si me puedes colocar Tanto Amor. Gracias, feliz día.
0: Bésame. Feliz día para ti. Bésame.

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0: Hace poco la tuvimos en la ciudad de Armenia. Les hablo de Amanda Miguel, que también estuvo por allí en la ciudad de Pereira, brindándonos sus canciones en el eje cafetero, su voz espectacular. 10:42, escuchas Bésame 90.7 en esta mañana de jueves. Bueno, voy con más oyentes a esta hora, rapidito, escuchamos a varios de nuestros oyentes, leemos sus mensajes también a través de nuestro WhatsApp Bésame, y paciencia porque poco a poco vamos complaciendo a nuestros oyentes en esta mañana de jueves. Hola.
1: Buenos días, Bésame. ¿Me puede compartir con la canción Deseo de Miriam Hernández? Muchas gracias.
0: Un abrazo para ti, donde quiera que te encuentres. Hola, buenos días, familia Bésame. Un saludo de cumpleaños para Alba Marina Cardona, que la quiero mucho. Dios la bendiga siempre. Saludos, Alba Marina Cardona. Feliz cumpleaños para ti en este 7 de mayo. Y feliz cumpleaños para todos los que hoy están de celebración precisamente. Hola, buenos días, para reportar sintonía desde Mirador de Guaduales. Siempre en sintonía, se les quiere. Bendiciones, atentamente, Vivi. Gracias, Vivi, en Mirador de Guaduales.
2: Hola, buenos días, familia Bésame. Para escuchar una canción es tan amable, Volver a empezar, de Alejandro Lerner, desde aquí, desde La Tebaida. Un abracito, Dios los bendiga.
0: Un abrazo para ti en La Tebaida, linda canción, me encanta. Volver a empezar, de Alejandro Lerner.
3: Hola, hola, muy buenos días, nuevamente yo por acá. Sería tan amable de colocar la cancioncita esta que dice Cierra los ojos, Bésame.
0: Cierra los ojos y juntitos recordemos. Bueno, y por aquí un saludo para Robinson Arias en Montenegro, para Gloria Salazar en Centenario. Ok, Gloria, un abrazo. Otro mensajito más, alcanzamos. Vamos a ver si por aquí reproduce. Hola.
4: Muy buenos días, Fercho, familia Bésame. Por favor, ¿me pueden colocar un disquito de Mariluz, Piel de Zapa, por favor? Que tengan un bendecido día. Muchas gracias. Habla Marta, de Armenia, Quindío, Patio Bonito.
0: Gracias, Marta, un abrazo especial. Aquí está Bryan Adams. Todo lo hago por ti. Bésame, te enamora en esta mañana de jueves 90.7.

0: 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Son las 10 de la mañana, 51 minutos.
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0: Es la música de los Bukis en esta mañana de jueves en Bésame 90.7. Y a esta hora de la mañana estamos con Lorena Delgado de la organización Salud Colombia, con la solución definitiva para eliminar arañitas y vena varice. Lorena, bienvenida a Bésame, ¿cómo estás?
1: Fernando, me agrada saludarte, por supuesto, con esta maravillosa noticia y oportunidad para todos los oyentes. Atención, especialmente a las mamitas. ¿Por qué? Porque estamos en mayo, el mes de nosotras, las mamás, que nos gusta consentirnos y, por supuesto, priorizar nuestra salud. Y si usted busca ese regalo perfecto, pues qué mejor que devolver salud vascular. Llega la solución definitiva para eliminar completamente arañitas, vasitos y vena varice. Sí, es importantísimo eliminarlas por salud para prevenir o tratar a tiempo esas enfermedades como úlceras, varices, cosas, una flebitis o lo que es peor aún, una tromboflebitis. Y por supuesto, si lo hacemos desde lo estético, pues qué mejor que lucir unas piernas lindas, libres de vena varice, que nos permita lucir esa falda cortica que tanto hemos deseado, esa ropa que tanto queremos y no la que nos toca. 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
0: Ok, Lorena, muchísimas gracias. Ahí está pues la información, 300-912-1428, ¿correcto? Ahí está Lorena Delgado de la organización Salud Colombia. Continuamos con más música en esta mañana de jueves. Aquí está el argentino Luis Ángel. Y esa canción sota espectacular. Mix de canciones con Luis Ángel. 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

0: argentino Alejandro Lerner y esta canción maravillosa, Volver a Empezar. Porque siempre se puede volver a empezar, se puede volver a intentar.
1: Volver a empezar.
0: Y buscar superar todos esos obstáculos que a veces la vida nos coloca. Volver a empezar. Así que ánimo y a empezar de nuevo. Los que están pasando por situaciones adversas y difíciles. ¿Escuchas Bésame 90.7? 11 de la mañana, 29 minutos, 11:29. Tengo un montón de mensajes represados. Me encantaría poderlos complacer a todos, escucharlos a todos, leerlos a todos. Pero a veces por cuestiones de tiempo es complejo porque son muchísimos. Pero bueno, vamos con una tandita de mensajes a esta hora de la mañana en Bésame.
2: Muy buenos días, amigo. Para desearle una excelente mañana y un buen día. Me gustaría escuchar una cancioncita. Déjame Intentar de Carlos Mata. Muchísimas gracias y que tenga un excelente día.
0: Un abrazo, mi hermano. Déjame Intentar de Carlos Mata.
3: Buenos días. Para saludar a Marianidia Chois aquí en Armenia.
0: Saludos para Marianidia Chois en Armenia. Hola, buenos días. Para reportar sintonía, para pedir por favor un tema, Mi Segundo Intento de Reinaldo Álvarez o Nuestra Historia de los Terrícolas, cualquiera de las dos. Gracias, Dios los bendiga, que tengan un excelente día. Buenos días, Dios los bendiga grandemente. Los escucho desde Quimbaya, Ana María. Un abrazo para todos, una canción porfa. De Braulio, Bancarrota. Excelente día para todos. Mensaje de voz aquí, hola.
4: Buen día, familia Bésame, para saludar a la comunidad de la vereda OM y también un saludo muy especial para todo el equipo de tan excelente y maravillosa emisora como es Bésame. Para solicitar, por favor, la canción Te Extrañaré Por Siempre de Elio Roca. Dios les bendiga. Bésame, te enamora. Bésame.
0: Así avanza esta mañana con todos ustedes, nuestros oyentes, 11:30 minutos.
5: Buenas tardes, Percho. Le hablo a finales de Londres, Inglaterra. Sintonizado con la mejor. Bésame, Armenia. Quisiera escuchar la canción Tú y Yo, de Roddy Márquez. Feliz y bendecido día para todos.
0: Ok, una feliz tarde para ti allí en Londres, en Inglaterra, Humberto.
6: Familia Bésame, tenga muy buenos días, Percito. Wilson Ramírez desde aquí, el sector La Castellana, para que por favor me complazcan con la foto de carnet de Leonardo Fabio. Excelente día para todos.
0: Un abrazo, gracias en La Castellana. Hola Fercho, espero que tengas un lindo y bendecido día reportando sintonía desde el Águila Valle. ¿Me puedes hacer un favor? Ponerme la canción Yo Quería de Cristian Castro. Gracias, siempre en sintonía con Bésame la Mejor. Saludos en el Águila Valle. Bueno, ahí tenemos canciones solicitadas de Leonardo Fabio, de Rudy Márquez, de Braulio, entre otros. Vamos a estar, por supuesto, poco a poco complaciendo a todos nuestros oyentes. Bésame en esta mañana. Bésame, te enamora.

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1: Esto se llama Imagínate, una hermosa canción a esta hora en Bésame. Muy bien, y a esta hora de la mañana tenemos contacto nuevamente con Lorena Delgado. La solución definitiva para eliminar venas varices, no solamente en mujeres, porque los hombres también sufrimos de esto, pero bueno, información con ella, precisamente de la Organización Salud Colombia. Lorena, bienvenida una vez más a Bésame, cuéntanos.
2: Así es, Fernando, tienes toda la razón. Mire, la vena varice, equivocadamente las personas creen que solamente nos afecta a las mujeres. No, caballeros, ustedes también la padecen por factores hereditarios, por obesidad o por estar mucho tiempo en una sola posición. Lo que sí es cierto es que estéticamente sí nos afecta más a las mujeres. ¿Por qué? Porque no podemos lucir la ropa que nos gusta, esa faldita corta, el chorcito, el vestido de baño. Pues les cuento que llega esa solución definitiva. Atención, mujeres, porque llega nuestra oportunidad en este 2021 de lucir unas piernas lindas, hermosas, libres de vena varice. La solución definitiva para eliminarlas completamente con nuestro grupo de médicos especialistas en el área de la salud vascular. Este grupo de médicos especialistas está en gira por todo el país realizando la fleboterapia regenerativa. Son unas inyecciones muy finitas que se aplican directamente en la parte afectada, en un procedimiento sin cirugía, sin incisión y sin hospitalización. Es un privilegio. ¿Qué? Porque es una gira nacional. ¿Qué quiere decir? 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
1: Bueno, muy bien, ahí está la información que nos brinda Lorena Delgado de la Organización Salud Colombia. Un abrazo para Lorena y a ustedes, oyentes. Aquí estamos en Bésame 90.7 y seguimos disfrutando de todas estas canciones maravillosas que ustedes van programando y que poco a poco vamos complaciendo a través de esta frecuencia 90.7, la más romántica, la más enamorada, porque Bésame te enamora en la ciudad de Armenia. Una canción desde Armenia hasta el Águila Valle, solicitada precisamente desde allí. Él es Cristian Castro. Esto se llama Yo Quería.
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0: Y con esta canción de Cristian Castro me voy despidiendo. Ya viene J. Paz para seguir acompañándoles en este día. Soy Fercho Castañeda. Un abrazo para todos, que la pasen muy bien. Y sigan, por supuesto, en sintonía de Bésame 90.7. Bésame te enamora.
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Amor del bueno, por supuesto, de Reilly Barba. Tras ese amor del bueno que nos deja marcados, toca enfrentar la cruda realidad de una ausencia.

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Si el amor fue tan puro como dice Rayleigh, ahora nos queda difícil el reto de borrar su huella con Te Quise Olvidar, la canción que a esta hora escuchamos a través de Bésame, la emisora que te enamora.

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1: Sí, señores, Bésame, la emisora que te enamora en el jueves. ¿Cómo está tu jueves? Este jueves tranquilo, para muchos jueves de TVT, jueves de recuerdos. ¿Qué recuerdan en un jueves como hoy? A ver, un jueves como hoy para recordar. Con estas canciones lo que haces es recordar esos momentos, ¿no? Momentos inolvidables, momentos de la escuela, del colegio, universidad, del barrio, cuando jugaban a la lleva. Mejor dicho, los jueves es de eso, jueves de recuerdos, jueves de TVT, mis oyentes. Y pues por supuesto, seguimos saludando a todos ustedes y cada uno, porque siempre están en sintonía de la emisora que te enamora. Bueno, Elizabeth Piñeres, fuerte abrazo para ella, también para John Toro, el hombre que está en Villavicencio, para Kevin Alzate, que está en Calarcá. Dios les bendiga, familia, Bésame, una feliz tarde, reportando sintonía desde Calarcá, Kevin Mauricio Alzate, J. Paz, para solicitar la canción Hijo de la Ramera de Manolo Galván. Listo, esa canción ya se la coloqué hace algunos momentos, igual que nuestro oyente por acá ha terminado en 7956. Hola, hola, J. Buena tarde, para pedirle la canción Bella Idiota. Esa fue la que acabó de sonar también. Con mucho gusto, ya por aquí la estuve complaciendo. Y también por acá nuestro oyente Diana en el barrio Miraflores. J. Paz, regálame la canción Fresa Salvaje de Camilo VI. También estuvo sonando, mejor dicho, estoy al día con todos ustedes, mis oyentes, que me gusta complacerles a todos. No me gusta dejar ninguno por fuera, siempre con los saludos, siempre complaciéndolos. Y si me disculpas, si en algún momento me quedo sin saludar a alguno, es que son muchos oyentes los que nos llegan a través de nuestro WhatsApp. Si quieres sumarle a los favoritos, 324-281-5545. Esta canción que me pide mi oyente de Villavicencio, Leonardo Fabio, ¿cómo duele? ¿Cómo me duele la piel? Se llama esta canción. Las 4:36 minutos. Saludos a JP, que a esta hora me acompaña. Bésame, te enamora.
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0: Ya nos llegan las 4:43, 4:43 minutos en Colombia a esta hora, por supuesto, con FENAB. 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Con mucho gusto, 4:43 minutos.
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0: Bésame, la emisora que te enamora. Ya nos llegan las 4:51 acompañándote cada momento, ¿no? Cada canción nos cuenta una historia de amor, donde nos gusta, por supuesto, donde recordamos hoy jueves de clásicos, jueves de DBT, de TBT, y nuestros oyentes también están ahí disfrutando de nuestra compañía y nos escriben y nos envían la nota de voz también, pidiendo sus canciones favoritas al 324-281-5545. Brander.
1: Buenas tardes, Jota.
0: ¿Cómo vas?
1: Hijo.
0: Sí, señor.
1: De antemano, Dios me lo bendiga. Gracias.
0: Igualmente.
1: Por alegrar mi vida con la emisora más romántica, man.
0: Qué gracias. Bueno, qué bueno.
1: Le pido.
0: Sí, señor.
1: Por favor, me regala la canción Lady Laura para recordar a mi madrecita. Se lo agradezco de todo corazón, mijo. Bendiciones, un saludo, un abrazo para todo el equipo de Bésame.

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¿Ustedes han tenido amistades peligrosas? Ellos son Amistades Peligrosas. Y la canción se llama Me Quedaré Solo. Y suena a través de Bésame 90.7, la emisora que te enamora. Buena tarde para todos los que llegan a esta hora a la sintonía. Oyente en esta tierra hermosa colombiana, un abrazo especial para quienes nos acompañan desde Armenia, desde todo el Quindío, por supuesto, desde el Valle del Cauca, desde alguna parte de Colombia, alguna parte del mundo donde siempre nos escuchan a través del aplicativo Bésame Radio, que puedes descargar en tu celular. ¿Cómo la buscas? ¿Cómo la encuentras? En la Play Store y en App Store como Bésame Radio. La descargas, luego te registras con tus datos personales. Se van a desplegar todas las ciudades, pero en especial vas a quedarte con Bésame Armenia. Mientras va bajando el ritmo del día, ¿no? También es buen momento para agradecer por lo vivido, respirar profundo y permitir que la música siga iluminando nuestro camino. Siga acompañándonos en cada canción que tiene la capacidad de despertar recuerdos, de abrazar silencios y pues también además recordarnos que incluso los días difíciles también pasan, eso es pasajero, como pasan las nubes después de la lluvia, mis oyentes. Gracias por estar otra hora más con nosotros en la radio que te enamora. Hacemos parte de tu compañía cercana, que siempre estamos ahí con buenos éxitos. Hoy jueves de recuerdos, jueves de TBT, estamos a esto de que llegue el viernes, de que llegue nuestra meta, de que llegue el fin de semana para poder descansar muchos, para viajar, para reunirnos con familia, pero sobre todo siempre en la compañía de Bésame, la emisora que te enamora. 5:11 minutos en Colombia.

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1: Suena a través de Bésame, la emisora que te enamora. Así se nos va, como duele, de Ricardo Arjona. Una canción que también solicita uno de nuestros oyentes, una canción que toca esas heridas silenciosas que a veces dejamos a escondidas detrás de una sonrisa. Porque hay recuerdos que duelen, sí señores, hay recuerdos que duelen. Pero el tiempo lo va curando todo, sí señores. En esta tarde, por supuesto, que va suave, pero con calma y con muchos éxitos. Aquí ve la canción también de uno de nuestros oyentes, muy juntos, Adam.
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Bogotá, padre, muy buenas tardes, habla John de Nueva Armenia. Para que me haga el favor y me coloque Linda de Miguel Bosé o Morir de Amor. Muchas gracias, que tenga feliz tarde.

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1: Déjate enamorar por la emisora que más te quiere, mis oyentes enamorados. Llega a continuación las historias increíbles con J. Paz. Y señores, a esta hora, las 5:33.

0: En 1972, un avión uruguayo cayó en medio de la inminencia y sobre todo de la inmensidad helada de los Andes. El frío era despiadado y las noches alcanzaban 30 grados centígrados. Y la comida desapareció en pocos días, lo que parecía el final para todos. Terminó convirtiéndose en una de las historias más impresionantes de supervivencia humana. Durante 72 horas, los sobrevivientes lucharon contra el hambre, el miedo y la desesperación. Cada amanecer era una decisión: rendirse o seguir respirando un día más. Entre ellos estaban Nando Parrado y Roberto Canessa. Cuando entendieron que nadie vendría a rescatarlos, tomaron una decisión imposible: caminar a través de las montañas más peligrosas del planeta. Sin equipo especializado, sin experiencia y con el cuerpo debilitado. Y con el cuerpo debilitado por semanas de sufrimiento. Durante 10 días avanzaron entre nieve, hielo y altura, que parecían interminables. Cada paso dolía. Cada noche podía ser la última. Pero siguieron adelante impulsados por algo más fuerte que el mismo miedo: la esperanza de salvar a sus amigos. Finalmente encontraron ayuda gracias a esa caminata heroica. 14 personas regresaron con vida. Sí, señor, esa misma que está en la película, es un hecho real. Aquella hazaña no solo habló de la resistencia física, demostró que el ser humano puede descubrir una fuerza inmensa cuando tiene un propósito claro y alguien por quien luchar. Y esto es real. Esto no es de, o sí es de una película. Se hicieron una película con esto, pero son hechos reales. Ocurrió en Uruguay. Y la reflexión de todo esto, ustedes van a decir qué opinan de esta historia que les acabo de contar. A veces la vida también nos deja en medio de montañas frías, momentos donde sentimos que no hay salida. Y aunque el camino parezca imposible, siempre existe un paso más que podemos dar, ese pasito extra. La verdadera fuerza no nace cuando todo está bien. Aparece cuando el corazón decide no rendirse. Porque incluso en los inviernos más duros, la esperanza puede convertirse en el calor que nos mantiene vivos. ¿Qué tal les pareció esta historia, mis oyentes? Opinen a través de nuestro WhatsApp 324-281-5545. A través de la caja de los comentarios.
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2: Hola, Bésame, buenas tardes, Dios lo bendiga, señor locutor. Soy Maximiliana Muñoz. ¿Saben? Desde acá en la Tebaida Quindío, era para pedirte un favor y me colocaba dos canciones. Una es de Ricardo Arjona, Mi novia se me está poniendo vieja, y la otra es de Miriam Hernández, Se me fue. Que Dios te bendiga, que tengas una excelente tarde. Muchas gracias.

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1: El Minuto del Amor Bésame a esta hora, cuando nos llegan las 5:42, en la vida existen abrazos inolvidables. 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

se unen estos grandes artistas. Estamos hablando de Andrés Cepeda y Luis Fonsi a crear esta canción, Imagínate. Una obra de arte, ¿no? A las 5:48, saludando a nuestros oyentes. Siempre conectados, ya llega casi el momento de regresar a casa. Otros también están alistando para trabajar, para ir al cine, para ir a comer, para reunirse con la familia, reunirse con amigos. Un partido de fútbol, qué bueno, qué chévere un partido de fútbol, ¿cierto? En las canchas sintéticas, pero siempre, por supuesto, de la mano de Bésame, la emisora que te enamora. Saludamos a nuestros oyentes, siempre en contacto con esta emisora, 324-281-5545. Saludamos a Brian, que quiso, bueno, dice Brian, ¿no? Quería escuchar la canción Sal de Salvatore Adamo, una canción muy juntos. Esa canción ya la colocamos. Ya lo complacimos con mucho gusto. Y nuestros oyentes por acá también, Eunice Gómez, que está en La Miranda. En La Miranda. Fuerte abrazo para ella. Para Carlos Cardona, escuchando Bésame desde Roldanillo Valle. En Ibagué está también, por supuesto, Camilo. Dice fuerte abrazo, J. Paz. Los escucho a través de la aplicación y me encanta escuchar Bésame, la emisora que me enamora. Seguimos juntos con Méxitos a las 5:49. Viene Calibre 50, chiquitita. La canción se llama Te Amo. Dedícala. Te amo. Bésame.

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0: 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Feliz tarde, 6:48 minutos.
1: En Colombia el pollo no solo es comida, es identidad, es historia, es un acto de resistencia. 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